0: Hola a todos, bienvenidos nuevamente a nuestro espacio aquí de Can Radio Rec en Español. Los saluda Jonathan Meta, en este programa de fin de semana que estoy acá con Eddie. ¿Cómo estás, Eddie?
1: ¿Qué tal, Johnny? ¿Cómo estamos?
0: Bien, bien. La verdad es que, a ver, la idea es que podamos tener un espacio en el fin de semana donde podamos, capaz un poquito, me parece, digerir, ¿no? Todo lo que estuvimos viendo en la semana, con las entrevistas, con las mejores entrevistas.
1: Exactamente. Es un espacio donde podemos compartir junto a ustedes estos grandes momentos vividos en la semana con entrevistados de gran altura, como tenemos habitualmente en este espacio de Can en Español.
0: ¿Vamos con la primera?
1: Dale.
0: Dale. Tratar de entender hacia dónde pueden ir, y hay que ver dónde queda en el medio la comunidad judía. En este sentido, me marcan ahí que ya estamos conectados. Quiero moverme un poquito al este de Colombia, donde también, entre paréntesis, hubo un terremoto en el último tiempo. Uh-huh. Hubo también delegaciones israelíes que llegaron allí. Y vamos a hablar un ratito ahora con Diego Sarmiento. Diego Sarmiento es un activista político venezolano aquí en Israel. Porque con él vamos a hablar un poco sobre esta historia de el calentamiento, vamos a decirlo así, de relaciones entre Israel y la dictadura venezolana. Diego, te saludan Johnny y Tomer, ¿cómo estás?
2: Hola Johnny, hola Tomer, ¿cómo está todo? ¿Todo bien?
0: Un placer hablar contigo. A ver, contame primero, para tratar de entender, ¿qué es lo que está pasando hoy en Venezuela desde aquel 3 de enero que se fue Maduro, en términos del régimen?
2: Bueno, el régimen sigue siendo el mismo, con diferencia que no está Maduro. Maduro está en una cárcel federal, pero siguen estando las mismas cabezas que tienen 27 años en la dictadura, desde Chávez. Maduro, ahora está Delcy, sigue estando. La diferencia es que ahora está el Departamento de Estado en el medio, y obviamente hay una amenaza de orden de captura de varias cabezas que están allí. Y hay un momento de transición en este momento en el país.
0: ¿Momento de transición en el sentido de que se está esperando la democracia?
2: Se está esperando, hay un momento de transición, sí. En estos momentos está sentada en la mesa la Asamblea Nacional del 2015, que ganó la oposición en ese momento, y la Asamblea Usurpadora, que ganaron, según ellos, la de Jorge Rodríguez, que fue aproximadamente hace 4 años. ¿Verdad? Y están sentadas ahora por orden del Departamento de Estado, están sentadas las dos la mesa, están sentados los dos, tratando de hacer la transición que se espera hacer en la transición. Un CNE que es un electoral que sea justo y limpio, y el Tribunal Supremo de Justicia, para poder tener unas elecciones libres en Venezuela.
0: Ahora, yo escuché en el último tiempo mucho a Donald Trump diciendo que no era momento para María Corina. Bueno, obviamente Urrutia fue el legítimo ganador de las elecciones, no reconocido por Maduro, pareciera ser tampoco por Trump. ¿En qué quedó el liderazgo de González Urrutia y de María Corina Machado?
2: Bueno, en estos momentos María Corina, ella no está sentada en la mesa. Ella solamente está viendo. Nosotros los venezolanos votamos en su momento por las primarias por María Corina. Ella no logró ir a las elecciones porque la inhabilitaron, y ganó Edmundo González Urrutia. Y Maduro en ese momento robó las elecciones. Eso lo sabemos. Donald Trump en estos momentos no está sentando a María Corina, pero ella no está fuera de al tanto de todo lo que está sucediendo en esa mesa de conversaciones.
0: Y ahora te hago un fast forward a lo que está pasando hoy. Contame un poco, a ver, entiendo, a raíz del terremoto se calentaron un poco las relaciones entre Israel y Venezuela. ¿Podría haber un nuevo reconocimiento, una normalización, entre comillas, de relaciones? Contame un poco qué está pasando hoy con Israel particularmente.
2: Bueno, en estos momentos con Israel está sucediendo algo. Luego, después del doble terremoto del 24 de junio, llegaron muchas ayudas internacionales. Y entre esas fue el Estado de Israel. Pasaron organizaciones ONG y también personal militar y personal del Estado de Israel, con las ayudas y la reconstrucción del Estado. ¿Por qué? Porque en Israel obviamente sabemos que tienen conocimiento de todos los que son desastres naturales. Están bien preparados, es un país primermundista, y doblegaron un poco y fueron a hacer la ayuda en Venezuela. Se sentaron y fueron a hacer la ayuda por el doble terremoto. Pero en estos momentos están queriendo hacer un acercamiento lo vimos en la noticia el día de ayer, el rabino principal de Venezuela, Isaac Cohen, para solicitar que hayan nuevamente relaciones consulares y diplomáticas con Venezuela. A mi parecer, pues no debería ser, porque sigue estando el régimen de ahora es de Delcy, sigue estando los chavistas, sigue estando el PSUD, y esa organización fueron personas que apoyaron, financiaron y estuvieron siempre a la par con Hamas, con Hezbollah, con Irán. Entonces, no me parece que sea el momento que hayan relaciones consulares y diplomáticas con la dictadura de Delcy Rodríguez. ¿Por qué? Porque simplemente ellos son los aliados de los enemigos del Estado de Israel.
0: Es muy interesante lo que marcás. Tengo un problema en el...
3: Sí.
0: Es muy interesante lo que marcás. Ahí está. Hay un problema en el cable, me parece, ¿no? Es muy interesante lo que marcás, Diego. Pero quiero preguntarte, para ir un poquito más profundo en esta cuestión. No, se está... Ahí. Para ir un poquito más profundo en esta cuestión. Vos decís... la dictadura en definitiva es la misma, porque yo podría decir, no, mirá, cambió, se fue Maduro, está Trump, está Marco Rubio, ¿es lo mismo?
2: En estos momentos sigue siendo la dictadura de Delcy Rodríguez. La diferencia es que tenemos al Departamento de Estado como garante de la transición de Venezuela. Esa es la gran diferencia, que en las mesas, 17 mesas que pasaron durante estos 27 años, nunca salió nada, porque no teníamos un garante. En estos momentos tenemos el garante, que es el Departamento de Estado, pero sigue estando la dictadura. Nosotros lo que queremos es una transición, una democracia y unas elecciones libres. Es lo que estamos pidiendo en estos momentos en Venezuela, y nuestra garantía es el Departamento de Estado, que está sentado en esa mesa.
0: En ese sentido, Israel hizo algún tipo de comentario, de reclamo por elecciones libres en Venezuela, particularmente desde que terminó o desde que Maduro fue detenido.
2: No tengo conocimiento si Israel ha solicitado elecciones libres en Venezuela. Lo que sí es el conocimiento que tenemos, que las delegaciones que fueron a Venezuela, delegaciones de ayuda humanitaria por el doble terremoto. Y hubo un acercamiento del Estado de Israel con el Estado de Venezuela, que está públicamente, se publicó, pues. Pero en lo personal, no se debería hacer eso. Si han pasado ya 17 años desde que Chávez cerró la embajada de Israel en Venezuela y viceversa, y no hay relaciones consulares, no es el momento, que pienso yo en lo personal, que se debería abrir el consulado o las relaciones diplomáticas, digamos, en este momento. Se pudiese hacer después de la transición, después de unas elecciones libres y después de un gobierno democrático. ¿Por qué? Porque sabemos que la dictadura siempre ha sido amigo de los grupos terroristas que han atacado al Estado de Israel. Eso no ha cambiado.
3: Una pregunta, te saluda Tomer. ¿Cómo estás viendo ese acercamiento? Porque vimos ese intercambio de ayuda humanitaria, pero decís que se ve de otras maneras. ¿En qué lo dibujas? ¿En qué se ve?
2: En la ayuda humanitaria me parece muy perfecto, me parece muy bien. Israel tiene la capacidad, y la tuvo, y hizo la ayuda humanitaria. Eso está muy bien. Pero en el tema de relaciones diplomáticas, no, todavía sigo pensando, y hay venezolanos dentro de Israel que lo siguen pensando, y hay venezolanos dentro de Venezuela que dicen que no, porque hasta que no haya una transición completa, no se debería hacer unas relaciones consulares con Venezuela e Israel. Ese es el pensamiento de muchos venezolanos.
3: Sí, pero no hay que aprovechar este momento y decir, bueno, Israel puede meter su pata y decir y tratar de manejar o estar al lado de Estados Unidos cuando se hacen todas estas cosas.
2: En este momento nuestra garantía es el Departamento de Estado, y fue quien capturó a Maduro el 3 de enero, ¿verdad? Y entrar en este momento Israel pudiese tomar una decisión como la puede, bueno, todavía no hay relaciones, no han hablado, pero se puede tomar una decisión como la tomó el presidente nuevo de Colombia, que dijo, con esos narcotraficantes yo no voy a hablar, yo hablo con el Departamento de Estado, y cuando haya una transición en Venezuela me dedicaré a trabajar con la democracia en Venezuela. Y así también lo hizo Javier Milei, así también lo hace Bukele en El Salvador. Esa es la diferencia, que ellos son aliados de Estados Unidos, pero no se han metido a tener nuevamente relaciones con Venezuela.
0: Qué interesante.
2: Mientras que Israel...
0: No, sí, perdón, sí.
2: mientras que Israel, pienso yo que si es un aliado de Estados Unidos, también debería tomar esa decisión de estar hasta que no haya una transición en Venezuela y haya un gobierno democrático que sea amigo del Estado de Israel, ahí sí se puedan abrir nuevamente las relaciones diplomáticas y consulares.
0: Y te quiero preguntar por la figura del rabino, pero antes, por esto que vos estás comentando ahora, ¿por qué crees que se da esta diferencia entre Israel y, por ejemplo, vos marcabas recién, el gobierno de Colombia, el gobierno de Argentina, etcétera?
2: ¿Por qué se da la diferencia? Es que no sabemos, en realidad no sabemos por qué. Es una decisión que tomó el rabino personal de ir a la cancillería de la dictadura de Delcy Rodríguez a solicitar relaciones consulares nuevamente con el Estado de Israel. Es una decisión personal de la comunidad judía en Venezuela.
0: Y esto, contanos un poco quién es este rabino, para entender por qué él va a la cancillería.
2: Pues no tengo, sé que él es el rabino principal de los que nací, creo, en Caracas, tiene muchos años, creo que desde el 77, sí, es el rabino principal de la comunidad judía en Venezuela. Y sé que también este tiempo que estuvo la delegación de Israel en Venezuela con la ayuda humanitaria, tuvieron reuniones juntos y estuvieron sentados en la mesa con la dictadura de Delcy Rodríguez y su equipo de trabajo.
0: Qué increíble, qué increíble. Diego, vamos a dejarlo por acá, vamos a seguirlo otro día y lo vamos a seguir muy de cerca, para que esto no pase desapercibido, porque me parece muy importante.
2: Sí, hay que seguirlo de cerca porque de verdad que es un paso que no se debería dar en estos momentos por el tema que te digo que todavía sigue siendo la dictadura que apoya a Hamas, que apoya a Hezbollah y son pro Hamas, pro Hezbollah y han financiado todos esos grupos terroristas.
0: Claro, hay una frase que decimos en Argentina que es que aunque a la mona la vistas de seda, mona queda, ¿no?
2: Yo no apruebo la frase que dijo Jorge Rodríguez, el hermano de Delcy Rodríguez, que es el presidente de la asamblea chavista que ganó o que usurparon. Él dijo que no lo vamos a superar nunca. Él dijo, supéralo, perdónanos y vente. Son 27 claro. años que los venezolanos no podemos hacer eso. Claro. Maduro no está, pero siguen estando en ellos.
0: ¿Los venezolanos volvieron después de la caída de Maduro?
2: Han vuelto algunos venezolanos, sí, sobre todo a muchos después del terremoto, personas influencias han vuelto a ayudar, pero después de esto del terremoto, sabemos que en Venezuela no hay

0: Próximo a nuestro primer invitado del día, vamos a hablar ahora un ratito con Hernán Feldman. Siempre hablamos con él de política y nos encanta hablar con él de política. Hoy en particular vamos a estar hablando porque se conoce dos noticias muy interesantes. Una, que el Likud en uno de sus nuevos, ¿cómo se dice?, videos de campaña, pusieron un eslogan que era gobierno amplio y sionista, que eso enojó a ciertos sectores de su coalición. Y otro, porque se conoce hoy que Nir Barkat, hoy ministro de Finanzas, buscó la destitución de Netanyahu después del 7 de octubre. De todo esto vamos a hablar con Hernán, que nos va a poder dar su análisis. Hernán, te saluda Johnny, ¿cómo estás?
1: ¿Cómo andás, Johnny?
0: Bien, bien.
1: Te saludo a ti y a tus oyentes.
0: Gracias, te agradezco por estar con nosotros, por atendernos unos minutos. A ver, quisiera empezar por el tema de lo que sucedió el 7 de octubre. Nir Barkat, según publica Times of Israel, intentó, en realidad lo publicó Amit Segal el primero, intentó destituir a Netanyahu en el Yesh Lanu Kvar, sí. Intentó destituir a Netanyahu después del 7 de octubre. ¿Cuál es tu análisis de esto?
1: La verdad que no estoy seguro que haya sucedido, pero si es que es cierto, y otra vez vuelvo a decir de que tengo mis dudas de que sea cierto, puede haber sido una reacción natural del ELEM,
0: Del shock.
1: del shock que recibió el Estado de Israel ante un ataque tan terrible como el que fue el 7 de octubre.
0: ¿Vos creés que en ese momento hubiera sido correcto remover a Netanyahu, que eso fue un fracaso de Netanyahu y que él tendría que haber sido removido?
1: Mira, ya creo que hemos hablado de eso en más de una oportunidad.
0: Sí.
1: Yo no soy de los que piensan de que la responsabilidad es solamente por los éxitos. No tengo ninguna duda que también el gobierno de Israel, que estaba en funciones en el momento del ataque del 7 de octubre, también hay responsabilidad en lo sucedido. Pero siempre establezco la diferencia entre responsabilidad y culpabilidad. A la responsabilidad no tengo ninguna duda. Con respecto a la culpabilidad, tengo muchísimas dudas al respecto. O sea que no hay ninguna duda de que hubo una falla estructural que previo al 7 de octubre, y no tengo ninguna duda de que no hay ningún gobierno que pueda decir de que no es responsable de lo que sucede en su época.
0: No, claro, pero vos considerás que el Likud tendría que haberse movido para destituir a Netanyahu en ese momento o buscar un
1: No,
0: nuevo
1: no,
0: liderazgo,
1: no,
0: ¿no?
1: no, en absoluto, en absoluto. No era el momento y tampoco fue el momento para destituir a todos aquellos de los organismos de seguridad de Israel, empezando por el ejército y terminando por el Mossad y todas las estructuras que deberían haber actuado previo al 7 de octubre. No tengo ninguna duda de que no era el momento para hacer cambios, en absoluto. Así quedó también que las funciones y demás estaban en manos de aquellos que tenían responsabilidad en el respecto y siguieron sus funciones hasta que o las cumplieron o terminaron por renuncias o lo que fuera.
0: Y en ese sentido, quiero pasar al otro tema porque el Likud sacó un aviso de campaña, un video de campaña, donde justamente termina y dice Likud, un gobierno nacional amplio. Hubo mucha gente que se quejó, Ben-Gvir había dicho que esto era algo que podía afectar, que no era, que era una cuestión de campaña, pero que había que tener cuidado. ¿Cómo analizás vos esto? Que Netanyahu lo viene diciendo, entre paréntesis, hace ya un tiempo, que él quiere un gobierno nacional amplio.
1: Te recuerdo en este caso también conversaciones anteriores que hemos tenido. No tengo ninguna duda que ¿Cuál es la forma de actuar de Netanyahu a lo largo de la historia? Netanyahu formó seis gobiernos en la

0: en la historia cercana del Estado de Israel. Cinco de ellos con representantes de la izquierda y con representantes del centro político de Israel, junto con nuestros socios naturales. La única vez que Bibi Netanyahu formó un gobierno exclusivo de la derecha y de los otra vez los gobiernos, los partidos religiosos, nuestros digamos los socios naturales nuestros.
1: Sí.
0: En este caso fue provocado no por la voluntad de Netanyahu, sino por la no voluntad de todo el resto de los partidos políticos de estar en un gobierno liderado por Netanyahu. La responsabilidad de este gobierno, que no es tampoco de mi gusto, y que tampoco es de mi gusto no solamente los partidos religiosos extremistas, sino también Ben-Gvir e incluso muchas veces Smotrich, la provocación y la formación de este gobierno fue provocada por el solo no Bibi. En este caso, la responsabilidad recae en aquellos que no tuvieron una actitud nacional de formar un gobierno equilibrado, sino de aquel que no tuvo ninguna otra oportunidad que formar un gobierno que en cierta medida actuó en forma extremista y que por supuesto que yo no comparto, pero no le adjudico la responsabilidad a Netanyahu, sino a todos los partidos de centro o de izquierda.
1: Ahora, ¿quién no puede ser parte de esto, de este gobierno nacional amplio? ¿Sería Yair Golán no puede ser parte? ¿Ben-Gvir Smotrich no pueden ser parte? ¿Los ortodoxos no pueden ser parte?
0: Mira, cuando yo hablo de extremistas de los dos lados. Cuando un líder político israelí dice que nosotros matamos a chicos de Gaza para nuestra satisfacción personal, eso no es sionismo. Desde ya que no es sionismo y no es, ni se acerca a los principios y a los motivos por los cuales nosotros tenemos que formar un partido político, un gobierno sionista en Israel. Pero todos los demás, para mí, todos aquellos que creen que este debe ser un país judío y que debe ser un país democrático, todos los demás son potables para formar un gobierno. Y desde ya que yo creo que en esta oportunidad, aquellos partidos que dijeron solo no Bibi, aprendieron también, a lo mejor ahora en campaña no lo dicen, pero una vez terminadas las elecciones, seguramente van a estar dispuestos a formar gobierno con el Likud.
1: Te hago la última y te agradezco por estos minutos hablando contigo. En las últimas encuestas vemos un casi cabeza a cabeza entre Netanyahu y Eisenkot. ¿Vos crees que Netanyahu debiera hacer, o al revés también, ¿no?, que Eisenkot debiera intentar hacer un gobierno con Netanyahu?
0: Mira, te voy a decir, las estadísticas todos sabemos bien cuánto valen. Valen para los tres minutos en donde se dicen en los resultados de esas estadísticas. Las estadísticas no dicen nada, la verdadera estadística es lo que va a suceder el 27 de octubre. Esa es la estadística perfecta. Y yo claro, creo que esa estadística, o sea, los resultados de las elecciones, van a impedir que se forme un gobierno distinto que un gobierno de unidad nacional. Yo creo que si las cosas van a salir como yo espero que salgan, yo creo que el hecho de que nosotros creamos que un gobierno sionista es lo que debe ser formado, yo creo que va a ser también la posición de Eisenkot y también de Bennett y también de todos los demás de formar un gobierno de unidad nacional. que empiece a curar las lastimaduras que dejó estos últimos años la situación política de Israel y, por supuesto, también la situación de defensa.
1: O sea, vos planteás un panorama esperanzador, un gobierno de unidad nacional tratando de curar las heridas de la grieta.
0: Sin lugar a dudas, sin lugar a dudas. Lo único que no debemos perder en este país es el optimismo.
1: Eso es cierto, eso es cierto. Hernán, te agradezco por estos minutos y ojalá que así sea, que se termine esta grieta que hay dentro de la sociedad.
0: Así esperemos.
1: Abrazo.
0: Gracias por invitarme.
1: Igual, gracias, abrazo grande, chao, chao. Ahí se iba Hernán Feldman, con quien nos encanta.
2: Al mismo tiempo, esta cuestión de Venezuela se suma a todo lo que pasa lo que pasa en Colombia se suma a todo lo que pasa en Latinoamérica y, por ejemplo, en Venezuela. Ya son 8 de 10 países sudamericanos que yo consideraría que hoy tienen una gran relación con el Estado de Israel. Y esto es un cambio muy importante a través de los últimos años. Nosotros hemos hablado muchas veces con el ex parlamentario chileno, Daniel Farcas, sobre los manejos de Latinoamérica e Israel. Bueno, hoy se ve un mapa totalmente distinto. Un mapa donde los colores... Yo diría que hay un color muy cercano al Estado de Israel.
1: Vamos a analizarlo esto y para eso vamos a invitar a una excelente periodista con la que nos encanta hablar siempre y diría que tenemos el gusto, nos podemos dar el gusto de hablar con ella, ¿no? Que es Nicole Michel. Yo les quiero leer un parrafito de una nota que ella publica en el Jerusalem Post, que me parece muy interesante para empezar esta charla. Ella dice, la paradoja histórica sobre Venezuela es sorprendente. Durante años Venezuela fue el principal aliado de Irán en América Latina. El panorama comenzó a cambiar tras la captura de Nicolás Maduro por parte de Estados Unidos, el 3 de enero, y adquirió una dimensión humana después del desastre. La llegada de delegaciones israelíes, la misión oficial y organizaciones como SACA, Natán y Israel, que nosotros hablamos con gente de SACA, hablamos con gente de Natán acá en este programa, permitieron que dos países sin relaciones formales volvieran a reencontrarse mutuamente a través del lenguaje universal de salvar vidas y construir. Así lo escribía Nicole Michel en la nota de Jerusalem Post, que le recomiendo a todos que lean. Y ahora vamos a hablar un ratito con ella de este tema que me parece que es hipercentral, que es el tema de, como bien decía Eddie, este cambio que hay en Latinoamérica. Después tenemos que evaluar, para bien, para mal, si es con Israel, si es con Netanyahu, de qué depende, etcétera, etcétera. Y por eso me parece que es tan central, estamos dando un lugar hipercentral en este programa. Nicole, te saludan Johnny y Eddie, ¿cómo estás?
3: Muchísimas gracias Johnny, Eddie, es un placer enorme siempre estar con ustedes.
1: El placer es nuestro. A ver, yo ayer te escribía, y sí, le voy a contar a la gente, y le voy a decir, necesito saber cuál es tu análisis, cómo lo entendés vos todo lo que está pasando, porque vos sos venezolana, hemos hablado contigo, vos has estado con María Corina Machado, y la verdad es que debe ser un hito muy importante también a nivel personal.
3: La verdad, sí, no te puedo negar, porque yo tengo algo que me nació decirlo de corazón y voy diciéndolo en distintas oportunidades que tengo en medio. Cuando regreso a Venezuela con la delegación israelí humanitaria de ZACA, éramos 4 delegaciones, incluyendo por supuesto la del gobierno de Cancillería. Fuimos la única de todas las delegaciones que entramos por la frontera entre Colombia y Venezuela, en Cúcuta, en tienditas. Y después de 20 años de entrar ahí, que hasta grabé el momento, todavía no he colgado eso, quisiera hasta hacer un documental porque tiene mucho significado. Yo sentí que en realidad yo entré como israelí, o sea, no con pasaporte israelí, entré con un pasaporte español, porque ni documentos venezolanos tengo todavía, son 20 años donde no tan solo se me expiraron, sino que además no tenía dónde sacarlos y no había tiempo y no iba a viajar a Venezuela en todos esos tiempos porque no podía. Entonces siento que con la entrada que tuve a Venezuela y todo lo que se movió con la delegación de ZACA y unimos a la Universidad Central de Venezuela, donde estudié periodismo, que es la universidad pública que hace 3 años con la guerra contra Hamás del 7 de octubre, era pro-Palestina. Yo dije, con mi entrada, con lo que pude hacer, entró también la libertad de expresión judía. porque había mucho miedo que conseguí dentro de la comunidad judía. Cuando yo les dije, vengan a la central, que vamos a ir con los estudiantes de la central, que nos invitaron a ir a La Guaira para poder empezar la misión, ¿cómo vamos a ir a la central? ¿Cómo vamos a poner la bandera de Israel en la Universidad Central si ellos siempre han estado a favor, no diríamos por Palestina, es por la confusión y la ignorancia que hay, porque al fin y al cabo el problema no es Palestina, el problema es estar a favor de un momento que favorecía a Hamas. Entonces, siento que todo este cambio, obviamente no puedo y no es cuestión de querer estar dentro de un jamás, de un protagonismo, porque el periodista ahí es donde no sabemos dónde está ese borde, pero de vez en cuando es que somos parte de esa historia y para mí Venezuela significa eso. Yo me fui por esa falta de libertad de expresión, también porque mi condición de judía tenía que ver mucho con respecto a eso. Yo al querer no estaba nunca de un lado ni de otro lado político, pero obviamente tenía un estigma, tenía una bandera que es la del judaísmo y eso puede poner también en peligro a la misma comunidad donde vives en el país. Ya después de muchos años me hice israelí y ahora tengo la bandera de Israel. Entonces, que con la bandera de Israel haya yo podido estar ondeándola en toda Venezuela, eso realmente, sin duda alguna, es histórico y es lo que está, es la energía, Johnny y Eddie, que está cambiando completamente, no tan solo en Venezuela, que es impresionante, sino en América Latina, porque hay un cambio, como ustedes bien decían.
2: Nicole, te saluda Eddie, te quiero preguntar, ¿qué significa esta reapertura de relaciones diplomáticas entre Israel y Venezuela? ¿Cuánto tiene que ver el terremoto sufrido por el país sudamericano y la colaboración del Estado de Israel? ¿Y hasta qué punto también el gobierno actual de Venezuela, el gobierno israelí podría tener buenos ojos hacia el actual gobierno venezolano?
3: Bueno, vamos de atrás hacia adelante. El gobierno de Israel es la energía que hay dentro de este establecimiento desde el 48 de este estado, es estar con aquellos que han sido aliados de nosotros, no olvidar nunca quienes nos apoyaron a crearnos y ciertamente en la resolución 181 de Naciones Unidas, Venezuela fue uno de los votantes a favor de la creación del Estado de Israel. Eso no se olvida, independientemente de los gobiernos que hayan. Incluso hay que reconocer que hay imágenes antiguas de Golda Meir con Pérez Jiménez, y Pérez Jiménez fue un dictador muy conocido en Venezuela. No tiene nada que ver con lo que fue Hugo Chávez en ese tipo de imagen más de supremacía y de poder, ¿no? Pero Israel sabe perfectamente que en una situación como esta, donde ahora está Estados Unidos, Trump, con un tutelaje muy, muy puntual en Venezuela, es un cambio que, aunque cada uno lo interprete como quiera, si es falso, bueno, es falso, es verídico, no es verídico, lo importante para Israel es ganar puntos. Nosotros no podemos estar en interpretaciones porque no podemos darnos el lujo en tiempos donde hemos vivido con tanto odio por parte de muchos lados de la comunidad internacional a estar encontrando si en el pasado nos dieron una cara bonita o no, si dijeron que éramos genocidas o no éramos genocidas. No olvidamos, pero seguimos hacia adelante. Y si ahora han rectificado, y si ahora por cualquier razón realmente quieren acercarse, nos acercamos. Y el gobierno de Israel perfectamente tiene las estrategias, están preparados para ello. Sabemos quienes estamos alrededor dándoles también consejo, porque es importante que el gobierno de Israel no piense únicamente que se lo sabe todo. Hay quienes venimos de esa doble nacionalidad, como ustedes, vienen de una nacionalidad argentina, israelí, y pueden dar perfectamente consejo por la idiosincrasia que conocen de Argentina, los venezolanos que estamos acá y quienes nos dedicamos a esta parte más de puente y de diplomacia pública, podemos también decir un poco cómo pueden ser esas vías. Así que esta relación es una relación realmente importante, estratégica. Los países que más apoyaron en un principio a Venezuela justamente eran los países con los que no tenía relación Venezuela hace 6 meses, que era Estados Unidos, El Salvador, que Nayib Bukele envió un avión completo casi que el día siguiente.

0: 1947, e Israel, que fue la delegación que más tiempo se quedó en Venezuela. Entonces, yo pienso que en estos momentos hay verdades. Incluso estuve con el actual ministro de Relaciones Exteriores de Venezuela y también de Comercio Exterior, Félix Plasencia, que es un diplomático de carrera. Él admira al pueblo judío, tiene muchísimas ganas de venir a Israel. Estuvo con nosotros en la cena de Shabbat, que fue la primera que se organizó con las delegaciones israelíes, donde estaba el enviado de Gideon Saar, estaban los técnicos de la Tzavá, estaba Natam, estaba Israel y por supuesto nosotros DACA, liderado por el rabino Joseph Garmón, y Félix Plasencia, que dio un discurso que fue aplaudido por la comunidad judía. Él allí anuncia las intenciones, o sea, eso ya estaba encaminándose, pero fue la primera vez que lo dijo, que era abrir una relación con consular, porque para abrir todo este proceso tiene que ser paso a paso. Entonces, lo consular siempre es lo primordial. Más bien, en esta ruptura que fue hecha por Chávez en el año 2009, a causa justamente de la guerra de Gaza entre 2008 y 2009, y que desde sus vísceras detestó al Estado de Israel, castigó, no castigó a una nación, castigó a la gente, porque la gente, tanto de venezolana como israelí, el tema consular es importante, sus papeles, sus reconocimientos, sus títulos, su apostillado, el evangélico que quiere visitar Tierra Santa. Entonces, todo eso dificultó muchísimas cosas que no merecen los pueblos, no entra. Puedes minimizar, pero una relación diplomática, pero no al punto de cortar las relaciones, más aún cuando ha habido un hecho tan histórico como el apoyo que dio Venezuela en el 47. Ahora se está tomando ese cabildeo del año 47 con Latinoamérica, porque la mayoría de los países que apoyaron a Israel en su creación en el 47 fue los países latinoamericanos, y estamos regresando a la energía de 1947.
1: Ahora, Nicole, te quiero hacer una pregunta
0: Sí.
1: y yo creo que esto es, no, o sea, no voy a ocultarlo de nadie, yo creo que es extremadamente problemático, porque siento que al final, y quiero saber vos qué sentís, porque siento que estás mucho más capacitada también para a pesar de lo que yo sienta, decirme cuál es tu análisis. Yo creo que hay algo extremadamente problemático, que es que al final del día Maduro fue arrestado y se esperaba cierto cambio. De la transición democrática casi que no se habla, Donald Trump casi que a Urrutia casi no lo recibe, con María Corina Machado no quiere saber nada, dijo que no estaba preparada. Y siento que al final lo que termina pasando es que Israel, haciendo esto, termina hasta legitimando a un régimen que sigue siendo un régimen dictatorial. Contra lo que quiere el pueblo venezolano o necesita el pueblo venezolano. Ese es mi conflicto, ¿no? No, te lo quiero compartir en realidad más
0: Oh,
1: que.
0: yo te entiendo. Mira, es interesante lo que planteas, muy interesante, porque es lo que se está debatiendo y créeme que me he puesto mucho a pensar cómo enfocarlo incluso en ese artículo que muchísimas gracias mencionaste, que salió en el Jerusalem Post, porque cada escrito que haga en cualquier medio necesito saber, hacerle entender a la gente. Porque al fin y al cabo trato de buscar un periodismo equilibrado, positivo, o sea, dentro de tantas negatividades que significa la misma política y el sistema internacional, digo tantas, porque no digo todas, porque hay cosas muy, muy buenas, ¿no? Pero en el sentido de que yo entiendo que Venezuela ha tenido más de 25 años, lo he sufrido yo misma. Estoy diciendo que yo tenía
1: Claro.
0: 20 años sin ir, o sea, y que lo hemos calificado tal cual como un régimen dictatorial. Ha habido trampas, ha habido todo. Pero es que también he aprendido que es que hay que cuidar, y yo misma me estoy rectificando los mismos términos para. No es el hecho de agradar al otro lado, es de dar un guiño, de vamos a hacer algo. No es que 100% confío o no confío en ti, yo quiero avanzar. Entonces, eso es como cuando yo, por ejemplo, me impuse nunca decir un terrorista palestino. Yo digo un terrorista de Rafa, un terrorista de Gaza, un terrorista de Hebrón, pero nunca digo palestino, porque no quiero dañar, porque hay gente palestina muy buena.
1: Claro.
0: Por eso mismo que los mismos términos trato de buscar y ciertamente el dolor es muy grande, las injusticias, la cantidad de estudiantes que manifestaron y murieron, los torturados, ha habido, es un desastre desastre, una oscuridad enorme en lo que ha pasado Venezuela. La gente es tanto así que a veces, créeme, para publicar en el Jerusalem Post, ellos me piden cosas y la otra vez le tuve que explicar porque ellos me decían, ¿por qué no haces una parte o esto? Y le digo, ¿por qué explicas esto? Le digo, es que el caso venezolano es tan complicado, claro, que todavía el mismo israelí no ha comprendido la profundidad de lo que, de ese desorden en el Tribunal Supremo, cómo robaron toda esa parte democrática. Entonces, que ahora de repente la presidenta Delcy Rodríguez ha hecho todos estos cambios, el hermano, tienen a un canciller que es un diplomático de carrera muy bueno, sin duda alguna, pero está con ella, por supuesto. Bueno, esto es parte de lo que nosotros tenemos que dejar fluir y entender que no se trata de legitimizar, se trata de buscar los mejores caminos porque es lo que hay, es como coaching. O sea, el coach no va a mirar si tu padre o tu madre te quiso, va a mirar qué quieres ir a hacer, a dónde quieres desarrollarte para encontrar una solución y no estar en ese psicoanálisis toda la vida, porque necesitamos avanzar. Los que no están ya, no están. Pero nosotros, es como Israel, tiene que avanzar. Es lo mismo cuando ha pasado todo el 7 de octubre, el dolor que tenemos, la rabia que hay, obviamente, del terrorismo y de todo lo que se ha vivido, pero es lo mismo, hay que salir adelante. Las chicas que fueron secuestradas, las ves en sus redes sociales colocando sus viajes y viviendo de nuevo la vida. Es lo que tiene que hacer el venezolano. Y no olvidar. Entonces, María Corina, y mismo yo lo digo con los periodistas que apoyan, ¿no? Yo siempre estoy a favor del entendimiento y poder explicar los bandos, ¿no? Pero es simplemente entender que esto tiene un proceso y va a ser muy sano que en algún momento, aunque haya otro presidente en esta transición, algún día llegue María Corina. Ella tiene que llegar, es una mujer tremendamente preparada, no dudo que va a llegar, no dudo, pero todo tiene un proceso, porque los venezolanos, y es algo también que he tenido que explicar, no han sido capaces, ni en la Cuarta República, que era antes de Chávez, o sea, después de la dictadura de Pérez Jiménez, ni en la Quinta República, que es la época de Chávez, Maduro y Delcy Rodríguez, no fueron capaces realmente de demostrar desarrollo. O sea, algunas veces, algunos presidentes, Carlos Andrés Pérez, hicieron cosas, pero tuvo que venir Trump con unos aviones y el 3 de enero para poner orden. Y eso es algo, y decir, pues ahora la industria petrolera va a empezar a marchar y estamos sacando tantos barriles y ahora controlo el dinero y los demás se asustaron. O sea, ¿por qué no fuimos capaces? Porque en la vida cuando lo tienes todo a veces no lo aprecias. Entonces ha tenido que venir alguien que realmente sepa de business, como es este Trump, y es lo que ha pasado. Entonces, por eso digo que es un proceso, no es una legitimación, es una manera muy de una diplomacia que vino de lo humanitario y está convirtiéndose en una diplomacia después de lo humanitario estratégica por parte de Israel. Israel y el pueblo judío sufrió mucho, entonces ahora no nos podemos dar el lujo de pensar si nos quieren realmente o no. Ahora nos quieren buenísimo, nosotros vamos a vigilar toda esta situación, lo vamos a hacer con cautela y de allí vamos a ir avanzando. Va a ir avanzando, ahora ya hay un grupo que se ha formado otra vez del personaje que ha enviado Donald Trump, que es Dinora Figuera, que ella representa la Asamblea Nacional del 2015, que es la opositora de la Asamblea Nacional actual. Ahora los dos representantes, gobierno y oposición, ya han anunciado, eso fue ayer, que se va a realizar una comitiva para escoger el quienes integran el CNE, que es el Consejo Nacional Electoral, y el nuevo Tribunal de Justicia, que son que ha estado corrupta completamente. Entonces, paso a paso, allí se va a ir dando hasta que pues surja unas nuevas elecciones. Quizás no sea María Corina en la primera etapa, vendrá. Y así se reconstruye ese tejido tan necesario para restablecer una verdadera democracia. No así rápido, claro, ya está, vamos a poner a quien creemos. No. Porque yo lo vi, Johnny, cuando entré a Venezuela desde la frontera. Todavía están los afiches de Hugo Chávez, de Nicolás Maduro, de todos quienes han estado dentro de esta historia hace 25 años. Entonces, pasar a etapas distintas hay que hacerlo y también comprender que ellos serán parte también son parte del país. Entonces hay que saber estratégicamente cómo nosotros mismos para la creación de este Estado tan pequeñito hemos aprendido, y el pueblo judío, sin duda alguna, 3.000 años de historia, aprenderá a subsistir en esta humanidad.
1: Nicole, tenemos que dejarlo por acá, pero te agradezco mucho por darnos este placer de poder hablar contigo un ratito.
0: Ay, el placer es mío. Gracias por darme la oportunidad.
1: Un beso enorme. Gracias. Chao, chao. Ahí se iba Nicole Michel. Ella es periodista, excelente periodista. Y bueno, discutíamos esto, que creo que son opiniones encontradas, que la vamos a seguir debatiendo y comentando. Y lo vamos a hacer con Adrián Filut, a quien lo vamos a sumar en este momento a la conversación. Porque todo esto que estamos hablando nosotros sobre cómo debe ser la política, cómo se debe ordenar la política, está muy relacionado con una nota que publicaba él en el día de ayer, donde justamente en esta nota, que yo se las comentaba a ustedes, que a mí me pareció excelente, él marcaba esta cuestión relacionada, ahí me marcan que está conectado.
2: Está,
1: ¿no?,
2: conectado, sí.
1: Él marcaba esto de que Netanyahu estaría, a través de un plan económico que está ejecutando, de alguna forma armando el problema del próximo gobierno. Lo vamos a conversar con él. Ya lo tenemos en línea. Adrián, te saludan Johnny y Tomer. ¿Cómo estás?
3: Hola, hola. ¿Cómo están?
1: Bien. Muy contento de hablar con vos. Te quiero preguntar. Yo comentaba, le comentaba a la gente de tu nota ayer. Vos evaluabas como que hay un programa económico que se está ejecutando para el cual Netanyahu no tiene la financiación, ¿no?
3: Sí, estamos hablando de una apertura bastante importante en el largo plazo de todos los presupuestos nacionales de acá a 13 años para adelante. Básicamente tenemos que tener en cuenta que acá hay un panorama de seguridad que cambió mucho en el último año. No estoy hablando después del 7 de octubre, o sea, si vemos por ejemplo las conclusiones de la comisión Nagel, que era la comisión que tenía por objetivo planificar los agregados en el presupuesto de seguridad, no existía Irán, no existía Hezbollah en el Líbano, o sea, los escenarios cambiaron mucho y en definitiva Tzal, el ejército y el sistema de seguridad de Israel están operando en varios frentes que no tenían en cuenta que iban a estar operando. Y en definitiva a nivel económico vos lo tenés que mirar como una especie de compra de servicios de seguridad, o sea, el gobierno está comprando de IDF, de Tzal, servicios de seguridad, y esos servicios de seguridad hay que pagarlos, y no estaban pensados, o sea, solo para que tengas una idea, vamos a hablar un poco de números para que la gente entienda. El presupuesto de seguridad de Israel en el 2022 eran 62 billones de shekels. En diciembre del 2025, en la noche de aprobación del presupuesto en el gobierno, en el gabinete, estaban hablando de 112 billones. Ya subió a 143, llegó a 158 y ahora estamos hablando de 183 billones de shekels. Wow. Para que veas, o sea, estamos hablando de saltos que más o menos entre uno y dos saltos es todo el presupuesto de seguridad nacional de 2022.
1: El salto.
3: O sea, estamos hablando de números que son totalmente, o sea, tridimensionales. Entonces, ahí estás cambiando a nivel estructural la función de gasto público. Entonces, si vos cambiás a nivel estructural el gasto público, tenés que cambiar a nivel estructural la otra parte del gasto público, o sea, estás cambiando el gasto militar, tenés que cambiar el gasto civil, o tenés que cambiar a nivel estructural el ingreso público. Porque no puedes pasar 60, 70 billones de shekels a déficit fiscal y deuda, porque no aguanta. O sea, ya la deuda fiscal en Israel subió del 60 al 70% puntos del producto. ¿Okay? La deuda y el déficit se miden en puntos de producto, en porcentaje de producto bruto. para poder comparar con otros países y en otras épocas, ¿ok? No se mide en shekel. Entonces, si ya saltó del 60% del producto bruto al 70% del producto bruto, que es un salto gigantesco, no puedes saltar ahora de vuelta a 75% porque en un momento alguien te puede decir, bueno, yo no te presto más. Si seguís comportándote así, yo no te presto más.
1: En ese
3: entonces,
1: sentido, sí.
3: Entonces ahí alguien tiene que hablar y decir, bueno, ¿cómo voy a financiar esto? Y ahí está el tema. Nadie está diciendo nada.
2: ¿Tampoco el Banco Central?
3: Los que el Banco Central ya dijo varias veces que si van a aumentar el gasto militar, tienen que aumentar o el ingreso público o achicar el gasto civil. ¿Cuál es el problema? El problema son dos. Primero es que no se puede achicar muchísimo más el gasto civil, porque el gasto civil en Israel ya es bastante bajo comparado con los países de la OCDE, con los países desarrollados. Como tenemos un gasto militar muy alto, va en detrimento del gasto civil. O sea, no, there's no free lunch.
1: Claro.
3: No hay comida gratis, ¿no? O sea, hay que cortar. Por otro lado, tampoco podés subir demasiado los impuestos en un momento donde, porque cortás el crecimiento. Y el crecimiento en Israel ya está un poco, digamos, acotado por el tema de la guerra.
2: Sí.
3: Por más que estamos creciendo muchísimo más de lo que cualquier persona se hubiese podido imaginar. Por otro lado, hoy publiqué, no sé si pudieron leer, que los ingresos públicos siguen sorprendiendo de una forma colosal. O sea, ya el economista jefe del Ministerio de Finanzas,
2: sí,
3: actualizó. No, update, o sea, puso en fecha, cambió.
1: Ah,
3: sí, actualizó tres veces los ingresos, el forecast de los ingresos.
2: Sí.
3: Para arriba, las tres veces.
2: Sí, pero puede ser que estamos en un año muy especial con las ventas de algunas empresas muy específicas y también con eso trata de Netanyahu hacer esta calcalat prigot.
3: Sí, es verdad. Hay algunos ingresos que son lo que se llaman one-off, o sea, sí, son medios como únicos. Pero lo que estamos viendo en los últimos meses es que como que todo el tiempo hay one-off, entonces ya no es tan único. O sea, si algo te pasa todos los días, no es tan irregular, ¿no?
2: Sí. Bueno, mis sueños es que
3: la irregularidad se mide en el nivel de regularidad, en definitiva, ¿no? O sea,
2: sí,
3: entonces, y estamos viendo otras cosas que aparecieron ayer de tarde en el reporte de la Contadora Nacional, que vemos que también hay mucha subida en los ingresos o en los impuestos, en la recaudación impositiva de las empresas más chicas. Hay mucha recaudación impositiva, un aumento bastante importante en los empleados normales. O sea, no es solo high-tech y empresas grandes. ¿Ok? Mm. O sea, hay algo mucho más generalizado. O sea que estamos todos bastante sorprendidos de la performance de la economía israelí y de la recaudación, porque también la Dirección General de Impositiva estuvo haciendo determinados programas, no vamos a entrar porque es súper técnico, pero hay varios programas que empezaron este año, el año pasado, y que están dando mucho ingreso, más de lo que se pensaba. ¿Okay?
1: ¿Y
3: es bastante generalizado esto? Porque evidentemente el crecimiento es más de lo que se pensaba, o sea, la gente del Ministerio de Finanzas y del Banco Central, en forma sensata, aplicó un conservadurismo que era a tono con la situación geopolítica que estábamos viviendo y que estamos viviendo. Israel está en guerra, o sea, eso es un hecho. Entonces, lo que sorprende es la resiliencia y la adaptación de la economía israelí a esa situación de guerra, que parece que como que la economía no está sintiendo por varias razones. Primero, porque el high-tech sigue bombeando. Segundo, porque estamos viendo ingresos de la industria de seguridad que son totalmente inéditos e históricos. O sea, la industria de seguridad israelí está exportando a niveles históricos, o sea, con un salto que no es normal, ¿ok? Se están exportando 20 mil millones de dólares por... Ese es el nivel anual de las exportaciones de... Solo de seguridad, ¿ok? O sea, estamos viendo que la economía está respondiendo mucho mejor de lo que responde en guerra. Ojo, ahí salieron este año ya dos investigaciones impresionantes. Uno de un grupo de alemanes, otro de un israelí que vive en Estados Unidos, sobre cuáles son las influencias de la guerra sobre la economía, con datos nuevos y eso. Israel no responde al padrón. O sea, es como que... es algo, no responde al padrón en el sentido que no escuchó de la guerra, o sea, no responde a esas caídas de producto que los modelos están anunciando, no responde a las subidas de inflación que los modelos anuncian cuando hay guerra permanente. O sea, hace 3 años que estamos en guerra o más.
1: Entonces puede ser que al final el estado de guerra producto de las industrias israelíes de defensa, etcétera, etcétera, sea bueno para la economía israelí.
3: No es bueno, y está bueno que me lo hayas preguntado porque no quiero que ese sea el mensaje, pero sí es mucho menos malo de lo que pensábamos. O que el israelí, el pueblo israelí, el empresario israelí y el consumidor israelí, el inversionista israelí, están respondiendo mucho mejor de las expectativas y de los modelos económicos de países en guerra. Eso sí. Eso podemos decir ya, ¿ok? La gran pregunta son, hay varias preguntas que hacemos. ¿Hasta cuánto dura esto? ¿Ok? Porque evidentemente si seguís en guerra permanente, en algún momento caes. O sea, no hay que hacer el experimento, a ver hasta cuándo va a caer la... O sea, no hay que tirar la piola demasiado, ¿ok? Claro. En este momento... pero la pregunta principal, que es la primera pregunta, es ¿cómo se financia esto? Y evidentemente en este momento nadie quiere financiar nada, nadie quiere hablar de financiamiento. Una de las promesas más importantes de Netanyahu es agrandar el presupuesto de seguridad, de las promesas de elecciones, ¿no? Y eso es lo que está haciendo, pero no está diciendo cómo lo va a pagar y cómo lo va a financiar en largo plazo. Entonces, como hay una especie de buena reacción del ingreso público, todos están haciendo los bobos, nadie quiere hablar del tema, pero para el presupuesto que viene va a haber, o sea, necesariamente tiene que haber una reestructuración fiscal que parece que la va a hacer el otro gobierno, ¿ok? O sea, no la va a hacer Netanyahu, la va a hacer Netanyahu con otro gobierno. Ahí no sé, si gana Netanyahu, no sé, capaz que Netanyahu culpa al gobierno anterior, o sea, y la gente le cree. Pero si es otro gobierno, ahí ya estás dando, digamos, sería la primera patada o el primer kickoff de la campaña de la vuelta de Netanyahu en 3, 4, 5, 6 años. O sea,
1: claro, ahí eso te quería preguntar para ayer cerrando porque tenemos que terminar, pero te quería preguntar justamente eso. Eso significa que Netanyahu en algún punto está plantando la semilla de,
3: claro,
1: bueno, si pierdo voy por otro, por
3: claro,
1: esta
3: situación. Evidentemente, sí, claro, por supuesto, evidentemente Netanyahu no va a subir los impuestos en este momento, si va a ganar el presupuesto lo va a hacer a costa de déficit fiscal y deuda pública, y esa deuda pública la va a tener que pagar otro, o sea... ojo, mirá que ya lo vivimos esto, no es algo nuevo. En el 2020,
2: con el COVID,
3: la deuda pública durante el gobierno de Netanyahu subió Netanyahu Katz, que Katz estaba en el Ministerio de Finanzas, la deuda pública subió de 59 a 71 casi. O sea, subió 10 puntos del Producto Bruto, claro, en un año. O sea, obviamente por el COVID, ¿no? O sea, que quede claro, no es que dejaron de, no es que recortaron en nada más, pero en el COVID subió por los planes gubernamentales y la suerte fue que Lieberman, cuando agarró el Ministerio de Finanzas, aprovechó el rebound de después de la corona y lo bajó a...